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1: Bien. Bueno, sí, la diabetes es una enfermedad crónica que es multifactorial y es una enfermedad que es muy prevalente. Eso significa que es muy frecuente, ya sea en España y a nivel mundial. Está en aumento, ¿no es cierto? Y se caracteriza principalmente por el aumento de glucosa en sangre. Esta glucosa en sangre está aumentada por una alteración en la función de la insulina, que es secretada por el páncreas, que puede estar no actuando en forma adecuada, o puede estar insuficiente, o puede no haber, según los tipos de diabetes de la cual estemos hablando, ¿sí? Entonces, para la población general, para que sepa, es una enfermedad crónica, es silente, es una vez que se hace el diagnóstico, la vamos a tener siempre. Sí, y bueno, y requiere de una continuidad en el tratamiento,
0: de un control,
1: de una programación, de una educación, ¿sí? Después, dentro de la diabetes tenemos distintos tipos de diabetes,
0: ¿no? ¿Quién son?
1: La diabetes, vamos a empezar por la más frecuente, ¿sí? La más frecuente, que se lleva un 90-95% de todas las diabetes, es la diabetes 2, ¿sí? La diabetes 2 está caracterizada, generalmente hay algún componente familiar, ¿sí? Genético, padre, madre, hermanos, abuelos, que está en nuestro ADN, ¿no? Pero más allá de eso, siempre se suele acompañar de sobrepeso o obesidad. El sobrepeso o obesidad es como la antesala a la diabetes, ¿sí?
0: Atención, doncs.
1: Entonces, eso es un factor de riesgo, sí, sí, para tener diabetes 2. Entonces, y también se caracteriza la diabetes 2 por el sedentarismo, no hacer actividad física, tener malos hábitos alimentarios, tóxicos. Esa es la diabetes 2, la que generalmente se da en el adulto mayor, pero que ahora se está viendo un poco más joven por los hábitos,
0: sí,
1: actuales, que no son los más adecuados, ¿sí? Esa es la diabetes 2. Después tenemos la diabetes 1, que ya la diabetes 1 tiene otro mecanismo, ¿no?, en el cual se generan anticuerpos, nuestro sistema inmune, por diferentes causas que todavía no son del todo conocidas, genera anticuerpos que destruyen a la célula que forma la insulina, ¿sí? Entonces, llega un momento que no hay insulina. Al no haber insulina, se genera la diabetes 1. Esta es más frecuente en niños, adolescentes, adultos jóvenes o adultos menores de 35 años, que la vienen llevando en forma latente y en algún momento se hace presente, ¿sí? Entonces, ese tipo de diabetes sí o sí va a llevar un tratamiento insulínico porque la característica es que no tienen insulina, ¿sí? Después tenemos la diabetes gestacional, que es la diabetes que se produce en el embarazo, ¿eh? Durante el embarazo hay distintas situaciones, hormonas, que hacen que el páncreas esté como más perezoso y hay más riesgo de tener diabetes. Entonces, siempre entre la semana 24 y 28 se rastrea. ¿Por qué? Porque es frecuente, ¿sí? Esa sería la diabetes gestacional. Y después tenemos un pequeño grupito de diabetes que son más raras, ¿sí? Que son las genéticas, las que se producen a veces cuando hay pacientes que están con corticoides, con quimioterapia, con determinados fármacos, ¿sí? ¿Qué otra más? Más o menos serían eso. Entonces sería diabetes 2, 95%, muy asociado a los hábitos y a antecedentes familiares. Diabetes 1, no hay insulina, hay autoinmunidad, hay anticuerpos que destruyen la célula beta. Diabetes gestacional, ojo que es frecuente, hay que rastrear en el embarazo, ¿eh? Y los otros tipos que son más específicos, que son los menos, pero hay que tenerlos en cuenta. ¿Sí?
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1: Claro, el aumento está dado justamente porque los hábitos de mala alimentación, sedentarismo, se están dando con más frecuencia. Uh-huh. O sea, las personas no se mueven, se vehiculizan en auto, en moto, en tren, hay muy poca movilidad, hay muchos trabajos en los cuales la persona está sedentaria, está quieta, y son horas y horas y horas. Por un lado, el sedentarismo, esto de estar mucho periodo del día quieto, es un tema. Y por el otro lado, toda la oferta de alimentos industrializados, rápidos, que nos ofrecen hoy la industria de alimentos, que son rápidos y que la gente tampoco cuenta con mucho tiempo y también tienen cierta palatabilidad, que son muy ricos porque tienen muchas grasas y azúcares. Y bueno, y eso hace que se consuman. Y bueno, y eso lleva al sobrepeso, obesidad, que és otra epidèmia, que és l'antesala de la diabetes.
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1: La diabetes, el aumento de glucosa en sangre, lo que va generando, junto con los otros factores de riesgo que se asocian a la diabetes, ¿sí?, que son el colesterol aumentado, la presión arterial, generalmente es un pack que generalmente el paciente diabético lleva consigo, eso lo que hace es ir obstruyendo las arterias, ¿sí? Entonces, al ir obstruyendo las arterias, se van afectando distintos órganos. ¿Cuáles son los órganos que son predilectos por la diabetes? Bueno, tenemos los ojos, que nos puede llevar al síntoma máximo, que sería la ceguera, el corazón, un infarto, el hígado, el riñón, los vasos arteriales, los periféricos. Entonces tenemos propensión a que si no controlamos correctamente la diabetes, tener una retinopatía diabética, una ceguera, una cardiopatía isquémica, un infarto, un hígado graso, una enfermedad renal crónica, podemos tener un accidente también cerebrovascular, podemos hacer úlceras en los pies y después tener una amputación. Entonces, lo que nosotros lo queremos hacer es controlar esa glucemia, porque controlando la glucemia, controlando los factores de riesgo, esas arterias no se obstruyen y esos órganos no se complican. Mm-hmm. Sí?
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1: Bien, la unitat de diabetes se encuentra en el servicio de endocrinología y por ahora estaría conformada por María Godina, que es educadora en diabetes y nutricionista especializada en diabetes, y por Oñatibia Evangelina, que soy yo, que soy media diabetóloga. Obviamente tenemos el soporte de todas las especialidades de las cuales afecta la diabetes. Por ejemplo, oftalmología, nefrología, cardiología, cirugía vascular, traumatología, enfermería. Bueno, todas esas especialidades tenemos un vínculo permanente porque necesitamos de ellas. Entonces la idea es que a partir de esta unidad también se vayan relacionando con las otras especialidades para que esa unidad de diabetes vaya creciendo y bueno, se vaya, digamos, conformando en una forma más completa. Podología también, bueno. Y siempre con el respaldo del servicio de endocrino.
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1: 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O sea,
2: eso para nosotros es maravilloso.
1: Ese tipo de tecnología tiene, digamos, podemos conocer cómo se comportó la glucosa durante las 24 horas. Y eso es mucho a la hora después de hacer un ajuste en el tratamiento. És un gran adelanto.
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1: Ah, quiénes se tendrían que hacer un control, sí. Bueno, principalmente todas, pero vamos un poquito a focalizar. Las personas que tienen familiares de primer grado, padre, madre, hermanos o abuelos, ¿sí? Se tendrían que hacer un control de glucosa, ¿sí? Las personas que tienen sobrepeso, obesidad, también. Las personas que tuvieron diabetes gestacional, también se tienen que avisar, tuve diabetes gestacional, para que se les haga el control. Y después la población que no tiene nada de esto, ¿sí? Serían los mayores de 35 años, eso según las guías, los mayores de 35 años se tendrían que hacer un control glucémico y si esa glucemia da bien, cada 3 años se tendrían que hacer un control, ¿sí?
0: Mal.
1: Eso, pero bueno, la realidad es que el control de salud es anual generalmente y siempre se le hace una glucemia al paciente cuando viene a control y se le, digamos, se ve la glucosa y todo lo que es metabólico también.
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1: Un mensaje?
0: Sí.
1: Bueno,
0: a modo de resum.
1: Sí. El mensaje que queremos dejar es que, bueno, que la diabetes, bueno, es una enfermedad crónica. Obviamente que el saber que uno tiene una enfermedad no es nada agradable, ¿sí? Pero, digamos, lo bueno es que tiene un tratamiento, ¿sí? Y que ese tratamiento, si lo hacemos adecuadamente, manteniendo los 4 pilares, que es la alimentación, la actividad física, los controles médicos, la medicación, va a hacer que no surjan las complicaciones, que es lo que la persona, cuando se le hace el diagnóstico, es el temor. Entonces, el mensaje es que si hay control, baja el riesgo cardiovascular y baja el riesgo a complicaciones crónicas graves, ¿eh? Por eso hay que controlarse. Hay que hacer un diagnóstico precoz. Siempre todo lo que se diagnostique precoz va a ser mejor tratado y una vez que está tratado, hay que seguir las indicaciones que les vamos dando en la unidad de diabetes para evitar las complicaciones. Y si hay una complicación, también enseguida, o sea,
0: abordarlo.
1: Exacto, atacarla para poder darle el mejor tratamiento posible.
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1: I puede ser una oportunidad también para tener una vida más saludable, porque como nos obliga a alimentarnos mejor, a hacer actividad física, a hacer los controles, en cierta manera, el que cumple y el que va bien va llevando una vida mucho más saludable que también le previene de la diabetes i de molts altres factors de risc cardiovascular.
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10: Bueno, yo soy una aragonesa afincada en San Cugat desde hace 35 años y he vivido aquí con mis tres hijos menores, pero yo tengo 4 hijos. He sido muy feliz en San Cugat y cuando he acabado mi carrera de farmacia de hospital, al jubilarme, he querido dedicarme a la escritura porque desde muy joven me gustaba mucho escribir, había ganado algún concurso de redacción y era mi segunda vocación. 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
10: Sí, de hecho, en mi vida professional escriví también un libro que era de prevención de errores de medicación, pero claro, era científico. Yo quería literatura, ficción, narrativa. Y 2 o 3 años antes de jubilarme fui al Ateneo de aquí de San Cugat y con Susana Camps, bueno, pues aprendí un poco a escribir. Y me autoedité el primer libro, Huellas indelebles, que era Recuerdos de infancia y juventud, y luego ya me fui al Ateneo de Barcelona ya con una cosa más seria, con mucha gente de otros países, muy bonito. Y bueno, pues me encantó escribir y este libro me ha costado 3 años porque he investigado bastante, un poco por mi vocación científica en la ciencia, en las enfermedades tropicales, etc.
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10: Mi abuelo para mí fue una figura que conocí muy poco tiempo o prácticamente nada, más de los recuerdos de mi madre. Y era una persona dulce, era de Asturias, era muy distinto del carácter aragonés. Siempre lo recordaban con mucho cariño. Y entonces llevó una vida, bueno, difícil, como los militares que van de aquí para allá, y se fue a África, pero se fue a Marruecos. Entonces yo, para no meter demasiado a mi familia, lo mandé a Guinea, porque eso es la suerte que tenemos los escritores que podemos imaginar. Y entonces, para mí fue un descubrimiento Guinea Ecuatorial, que entonces la capital era Santa Isabel, ahora es Bioko, ahora desgraciadamente es una dictadura, pero me gustó muchísimo profundizar en esos aspectos tropicales y luego en la vida de él como militar también en Asturias y en Navarra.
9: ¿Era una zona, un territorio que coneixies també, Guinea, o l'has anat descobrint ara?
10: Lo he anat descobrint. ¿Sí? Y realmente también he hablado con Iñaki Tofiño, que es un investigador del CSIC que se ha dedicado prácticamente su vida a Guinea. Y bueno, me llamó muchísimo la atención la bibliografía, cómo lo guardaron los claretianos, los religiosos, que hicieron una revista que se llamaba Guinea. Y bueno, pues saqué muchísima información y vi un poco pues la parte colonial, la parte del maltrato de los colonos. Por otra parte también, cómo vivían los que habían ido desde la península, que era 1.5 meses de viaje, tan largo. Y bueno, pues todo eso me llevó a investigar y a completar.
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10: Sí, sí, desde luego, desde luego. Y además hemos tenido relación con su familia, muy lejana, pero siempre ese toque del norte, de Asturias, de Galicia, suave, que suavizaba el carácter aragonés, me llamó muchísimo la atención y ha sido una forma de acercarme a él. También tuvo una vida dura, perdió a su mujer y muy joven, cuando volvió ya y a la península, y todo eso me hizo, de alguna forma, acercarme más a él.
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10: Sí, sí, és una lucha, perquè no sempre, por lo menos en mi época, yo ya tengo 74 años, en mi época no era posible elegir a veces, ¿no? Yo elegí farmacia sí por mi abuelo, sí que me gustaba ayudar a los demás, pero yo en realidad hubiera querido ser informática. Y entonces esa lucha, y él lo consigue, fue un poco como decir, bueno, a lo mejor yo puedo hacer otra cosa, puedo hacer literatura, puedo escribir, que es también lo que me gustaba muchísimo.
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10: Sí, tiene un coste, pero yo creo que con el paso de los años todo es más relativo. O sea, me pongo en el lugar de mi madre, que me influyó mucho para ser farmacéutica, y luego una profesora de mis hijos, aquí en el Instituto del Parque Central, me dijo, sí, mira, mi padre me pagó la matrícula para que yo estudiara farmacia, y resulta que yo fui a la universidad y me pagué la carrera para estudiar matemáticas. Y bueno, las dos nos dimos cuenta que era todo relativo, ¿no? O sea que tampoco, si es verdad que uno tiene que hacer lo que le guste, pero si se esfuerza un poco en otro sentido, la vida es multidisciplinar, la vida es una universidad, ¿no?
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10: 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Yo la primera oportunidad que tuve en mi vida no acerté, y sin embargo la segunda fuimos muy felices, 42 años. Perdí a mi marido este año pasado. Y bueno, pienso que la vida tiene cosas buenas, cosas malas, y todo se va equilibrando.
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10: Sí, sí, muy importante. Además, soy de una generación en la que las mujeres hemos tenido que hacer de todo. A mí mis padres me educaron como mujer y como hombre, para que yo tuviera una profesión fuera de casa, pero para que lo hiciera muy bien dentro. Y eso me ha pesado muchísimo. O sea, estoy contenta de que mis hijas compartan más con sus parejas las labores del hogar, etcétera, porque es una carga demasiado, demasiado grande la que hemos llevado las mujeres de nuestra generación.
9: Heu fet doble paper, ¿no?
10: Exacto, exacto. Dentro y fuera de casa, criar los hijos, llevar puestos de responsabilidad, todo eso pesa mucho y yo creo que a la larga desgasta más de lo que debería.
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10: Sí, jo crec que sí. Mi madre se avanzó a su tiempo, era química, pero desgraciadamente durante el franquismo en el DNI ponía sus labores. Y yo me enfadaba con ella. Decía, mamá, tú eres química, has dado clase, has estudiado, has sido dos entre 40 alumnos, dos mujeres. Y esa lucha, ese poder que ella consiguió como mujer y sus hermanas trabajando, bueno, creo que es un ejemplo, ¿no? También, pero con un esfuerzo tal vez demasiado grande.
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10: Sí, sí, sí. Bueno, me gustó mucho el libro y la película de Gabás, de Palmeras en la nieve, y bueno, quise profundizar más porque me llamó mucho la atención aquel mundo, ¿no? Yo he viajado bastante, pero en Guinea no he llegado a estar. Creo que aún me quedan algunos años para ir. y bueno, pues me pareció los volcanes, una isla tan aislada en ese mundo colonial, la lucha de la segunda guerra, de la Primera Guerra Mundial entre los alemanes y los ingleses, todo eso me pareció apasionante. Y también cómo sobrevivieron allí con el cacao, cómo se juntaron las culturas también, es una forma de verlo en positivo. Y bueno, pues
9: I ha estat llarga aquesta cerca, aquesta documentació sobre l'espai, sobre les professions, sobre com ho fas, perquè són 3 anys, em sembla, no, que deies?
10: Bueno, primero ya escribía los archivos militares de Madrid, también después la zona de Navarra, los archivos municipales me ayudaron mucho, y bueno, después internet también. También, claro, me documenté con libros de la época, con tesis doctorales sobre el balneario de Tiermas, por ejemplo, muy interesante, que es un balneario cubierto por el pantano de Yesa, en la zona de Jaca y Pamplona. Uh-huh. Y todo eso era pues pasar buenos ratos, también mientras cuidaba a mi marido, y tener como una segunda vida, ¿no? La escritura es como una segunda vida que tú vuelas a otros lugares y investigas, y eso es muy bonito.
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10: I sí.
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10: Me gusta todo. Y lo que más me gusta es compartir con mis compañeros de aula las críticas que nos hacemos. Y son nuestros críticos, somos nuestros críticos más duros. Eso ha sido muy bonito. Y a mí me cuesta un poco la imaginación del escritor, que es tan importante, eso me cuesta. También me cuesta expresar los sentimientos, y siempre se metían conmigo. Y luego los compañeros. Yo me metía con ellos con otras cosas. Pero bueno, ha sido una experiencia muy bonita y tiendo un poco al buenismo. O sea, yo pienso que hay tantas desgracias en esta vida, tantas guerras, tantos Trump, tanta gente loca por el mundo que nos dirige, y que no podamos tener más poder, ¿no? Los que tenemos un poder limitado. Y eso me hace escribir cosas agradables, o como la vida misma, pero procurando, tirando a la bondad. Y eso también es una crítica que me hago, una autocrítica que me hacen mis compañeros y me hago yo. Son demasiado buenos, pero es un libro para pasar el rato y olvidarte. Con lo cual, bueno, no puede estar bien.
9: No vols que el lector passi pitjor del que ja es passa a la vida, no?
10: 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Perdó pel bilingüisme, però bueno.
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10: Sí. El ayudar a los demás siempre ha sido algo que me ha motivado muchísimo. Desde joven, pues, ayudaba a gente que no tenía posibles, o bueno, he procurado, ¿no? He dado clases online en la pandemia a afganas. Tengo la alegría de que salió hace poco en La Vanguardia una de las afganas que está estudiando medicina aquí, y yo le había dado clase de español. Y bueno, pues todo eso es una tendencia a ayudar y a darle a la sociedad lo que a mí me dio más privilegiada. Intentar devolverlo, ¿no? De alguna manera, durante estos años que puedo todavía.
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10: Viure amb sentit és ayudar a los demás, porque mi ídolo es la Madre Teresa de Calcuta, porque es una persona que lo dio todo, ¿no? Por los demás. Entonces, cuando das, recibes mucho más de lo que si recibes. O sea, que al dar recibes muchísimo más. Y eso es muy bonito. Cuando he dado clase a marroquíes, a gente de Guinea Conakry, a afganas, con la dificultad que tiene el idioma farsi, que es parecido al iraní, y traduciendo con el Google, y un esfuerzo tremendo con el inglés, el francés, y todo eso, y luego ver que ha dado resultado, y que son unas personas que se han adaptado aquí, ¿no? Por ejemplo, una chica que era de Marruecos, ahora va a ser seguramente supervisora de una residencia de ancianos. O el chico que vino aquí lo tuvieron que alfabetizar y está de seguridad en esto de casinos, ¿no? Y sigo teniendo relación con ellos como si fueran hijos míos, y me han dado tantas alegrías. O sea, es tantas alegrías cuando das, recibes más de lo que das.
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10: Sí, tenia necessitat de fer-lo. I bueno, me ha portado un poco paz conmigo misma también. Bueno, ahora se habla bastante de la escritura terapéutica. Todos los escritores dicen que escribimos de nuestra propia vida. O sea que sí que te aporta, porque es una forma de volcarte en algo que te hace disfrutar a la vez. Te vuelcas, trabajas, pero disfrutas. Y eso es muy bonito.
9: I en el teu cas, com parlàvem abans, no?, que s'ha estat a l'Ateneu Sant Cugatenc, a l'Ateneu Barcelonès, és una cosa també treballada. 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
10: Moltíssim. De hecho, solo desde la humildad puedes hacerlo. Yo con el primer libro de narrativa fui demasiado lanzada. Lo autoedité con Amazon, fue demasiado. Y sin embargo, cuando ya fui al Ateneo de Barcelona, ya en 3 años y medio, notas que ha sido demasiado osado con el primer libro. Pero también dicen que hay que seguir escribiendo para hacerlo mejor cada vez. Entonces, bueno.
9: ¿Y en qué trabajas ahora, Carmen?
10: Pues ahora, de momento, como me quedé viuda en diciembre, estoy tomando un poco de resuello, o sea, tomando fuerzas, y creo que escribiré alguna otra cosa, pero todavía no sé el qué.
9: Porque va subint a l'Ateneu, entenc.
10: Sí, voy a continuar. Seguramente haré una escaleta para poder hacer el último. Un año te puedes poner en novela 2, uh-huh. Y va muy bien porque ya con la escaleta hecha te ayudan también ellos y socialitzes, estàs con més gent, que això també és important per a mi en aquest moment.
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10: Bueno, una cosa que me ha llamado siempre mucho la atención es que tendemos a ver el colonialismo como algo paternalista, como algo malo, como algo... Yo lo veo más como una mezcla de culturas. Y en general, los españoles dice que hemos sido un colonialismo, como en todos los demás colonialismos, un poco menos paternalistas. Nos hemos mezclado más cuando hemos ido a Sudamérica. Y ver esa parte positiva también me parece muy interesante. No ver solo la negativa, que la tiene, pero ver esa parte positiva de mezcla de culturas, ¿no? Y este fin de semana he tenido yo, por ejemplo, en casa 5 chicos del Erasmus, mi nieto y 4 más, desde Milán han venido, y uno era chino, otro era escocesa, mi nieto irlandés, que se casó mi hija con un irlandés, y 2 más, una peruana que vive en Chicago y otra argentina. Entonces, esa mezcla de culturas me parece tan maravilloso, tan contra el racismo, tan contra... lo que debe ser el mundo, ¿no? De respetarnos unos a otros, aunque sean distintas culturas. Pues bueno, me he abierto, ¿eh? Te he dejado parte de mi vida aquí.
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10: Muchísimas gracias a vosotros por darme esta oportunidad de dar a conocer el libro. Gracias.

0: 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Hola, Camèlia, qui ets i a què dediques tu?
1: Hola a todos y a todas. Yo llegué a España desde Rumanía hace 3 años junto con mi familia y nos mudamos sobre todo por la educación y el bienestar de nuestros hijos. Actualmente sigo trabajando a distancia para mi propia agencia inmobiliaria en Rumanía. Dedico a mi trabajo el tiempo que me permite la conciliación familiar, ya que el bienestar de mi familia sigue siendo mi prioridad.
0: Y aparte de trabajo y familia, ¿qué otras actividades haces?
1: Pues, aparte de mi profesión, una de mis grandes aficiones es la organización de eventos culturales. Me encanta crear espacios donde las personas pueden conocerse, compartir experiencias y descubrir nuevas tradiciones. Precisamente, el pasado sábado, 13 de junio, organicé un stand de presentación de Rumanía en una feria que se celebró en el International School de Barcelona, aquí en San Cugat. Ofrecimos una pequeña muestra de gastronomía rumana, artesanía tradicional y elementos representativos de nuestro folclore. Una muy buena oportunidad para acercar la cultura rumana al público, que creo que no lo conoce demasiado. Yo me siento orgullosa de nuestras costumbres y tradiciones.
0: Sí, la verdad es que aparte de algunas ideas típicas y tópicas, conocemos poco la cultura de Rumanía.
1: Para mí, este tipo de actividades no solo son un hobby, sino también una forma de construir puentes entre las culturas y de contribuir a una sociedad más abierta, diversa y respetuosa.
0: Camèlia, moltes gràcies. I ara passem a conèixer la Michal d'Israel.
2: Hola, Laura. Me presento. Yo soy terapeuta cognitivo-conductual. Actualmente trabajo en mi clínica privada en Barcelona, cerquita de Plaza Cataluña. Y también hago sesiones por Zoom. Trabajo con adolescentes y adultos, tanto de aquí como de distintas partes del mundo. Y la verdad es que es un trabajo súper interesante. En Israel fui orientadora educativa en escuelas durante muchos años. Pero ahora, mientras aprendo a hablar bien castellano y catalán, me enfoco solo en mi consulta privada, donde puedo hacer las terapias en hebreo y en inglés.
0: Gracias, Michal. Diana, ¿cómo va? ¿Qué os explicas tú? ¿Dónde eres?
3: Hola, mira, yo ya hace 3 años que vivo aquí en San Cugat, pero soy de Rusia. Vine de vacaciones, pero me gustó tanto que decidí quedarme. Soy fotógrafa de retratos. Me gusta trabajar con personas y capturar emociones a través de la fotografía. En mi tiempo libre me gusta salir a correr, descubrir cafeterías y disfrutar de un buen café. También me interesan la historia y el arte. Me encanta aprender sobre diferentes culturas y conocer nuevos lugares.
0: Gracias, Diana. ¿Y tú, quién eres?
4: Soy Tara, soy de Israel. Ahí trabajaba como terapeuta. Hacía terapia asistida con animales. Y cuando mi familia y yo nos fuimos de Israel, pensé que podría seguir trabajando del mismo, pero la vida tomó otra dirección.
0: Sí, nos vamos de nuestro país con unas ideas en la cabeza y luego pasan otras cosas y hay de saber adaptarse, ¿verdad?
4: Sí, hay que adaptarse. Tuvimos que construir una nueva rutina, encontrar nuevos amigos y nuestro lugar. En ese proceso decidí dedicar más tiempo también a mi desarrollo personal. Me encanta hacer deporte, también disfruto escuchando charlas, monólogos de humor, leyendo y compartido un café con amigas. Actualmente sigo aprendiendo español y dedicando mucho tiempo a mi familia, que es lo más importante para mí.
0: Gracias, Atara. I ara coneixerem la Sofia de Marroc. Hola, Sofia.
5: Hola, Laura. Me encanta estar aquí con vosotras hoy. Soy marroquí y vivo aquí desde hace un año. Soy agente de seguros y trabajé en mi país para una empresa durante 10 u 11 años. Me gustaba muchísimo mi trabajo y quiero poder ejercer la misma profesión aquí. Por eso estoy estudiando el castellano. Quiero formarme para perfeccionar mis conocimientos. Soy una persona muy dinámica y enérgica. Voy al gimnasio, juego al pádel. Me encanta hacer repostería cuando estoy enfadada. Y me gusta la lectura también.
0: Cuando estás enfadada, caray. ¿No me fas pas Jesús cuando estás enfadada?
5: Pues sí, es como una terapia para mí.
0: Gracias, Sofía.
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0: Sí, yo soy Laura, soy brasileña y soy odontóloga. Estoy en proceso de homologación de mi título en España y decidí que quería ser dentista cuando era niña, después de mis primeras visitas al dentista. En lugar de asustarme, me fascinó aquel lugar, los instrumentos y la forma que se podía ayudar a las personas a sentirse mejor. Y a lo largo de mi trayectoria profesional trabajé en clínicas odontológicas, tuve mi propia clínica y en los últimos años trabajé en el Sistema Único de Salud de Brasil, el sistema público que ofrece atención sanitaria gratuita y universal a toda población. Aunque ser dentista me encanta, las artes siempre han sido una parte importante de mi vida. Me encanta la música y el teatro y procuro mantenerlos vivos como puedo, de diferentes maneras.
4: Sí, la cultura y las artes son súper importantes para el bienestar. Bueno, para mí lo son.
0: Y también me agrada molt aprendre idiomas y conèixer personas nuevas. Y para eso ahora estic estudiant català també. Me encanta descubrir nuevas maneras de comunicarme y entendre altas culturas. 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
1: La verdad es que tanto el rumano como el castellano y el catalá proceden del latín y tienen estructuras gramaticales parecidas. También tienen una fonética parecida y tienen bastante vocabulario similar, más de 80%, si me recuerdo bien. Familie, animal, amic, foc, nas, nou, ascensor, por ejemplo.
2: La verdad es que la influencia del hebreo en el español es muy antigua y viene sobre todo de la Biblia. Hay muchas palabras que los españoles usan todos los días y que son de origen hebreo, como por ejemplo la palabra sábado, que viene de Shabbat. También hay palabras universales como amén o aleluya que son hebreas. Además, la mayoría de los nombres tradicionales en España en realidad son hebreos. Nombres muy comunes como Juan, Miguel, David o Ana vienen de mi idioma materno. Incluso mi nombre, Michal, está en la Biblia en español como Michal. Cuando digo mi nombre aquí, la gente se confunde y piensa que me llamo Miguel, que es un nombre de hombre.
3: El castellano y el ruso pertenecen a la familia de las lenguas indoeuropeas, por lo que comparten algunas raíces y palabras de origen común, aunque el castellano es una lengua romance y el ruso una lengua eslava. Las dos tienen influencias del latín, el griego y otras culturas europeas. Fonéticamente, comparten la característica de que en la gran mayoría de los casos, tanto en ruso como en castellano, las palabras se leen y pronuncian tan y como están escritas. En inglés, en francés, esto no pasa. Tenemos palabras parecidas como telefón, hotel, medicina, universidad y restaurante.
4: Pues el portugués y el castellano se desarrollaron paralelamente a partir del latín vulgar, compartiendo muchas innovaciones e influyéndose mutuamente. Palabras como caramelo, marmelada y muchos términos náuticos y comerciales. Además, muchas palabras de origen africano, asiático o indígena llegaron al español a través del portugués, ya que fueron los portugueses los primeros europeos a establecer un contacto intenso con algunas regiones de África y Asia.
5: Mira, la relación entre el castellano y el árabe es profunda, es fascinante y remonta a siglos de convivencia en la península ibérica. Después del latín, el árabe es el idioma que más ha influido el léxico español. Durante casi 8 siglos fue la lengua de la administración, la ciencia, la cultura y el comercio en gran parte del territorio conocido como Al-Ándalus. De hecho, hoy existen unas 4.000 palabras de origen árabe en el diccionario castellano. Vaya que el castellano actual no se puede entender sin su pasado árabe, aunque la base es latina. El árabe fue el barniz cultural que le dio la riqueza que le diferencia del resto de lenguas romances de Europa.
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2: Quiero hablarles de Daniel Barenboim, uno de los directores de orquesta y pianistas más grandes. Más allá de su genio música, Barenboim es un ferviente activista por la paz que busca un puente entre israelíes y palestinos. Su compromiso es tan profundo que fue la primera persona en el mundo con doble ciudadanía, israelí y palestina. Su proyecto más importante es la Orquesta de Diván de Oriente y Occidente, que fundó con el intelectual palestino Edward Said. Esta iniciativa reúne a jóvenes músicos israelíes y árabes para tocar en perfecta armonía. Por esta labor humanitaria que lleva a cabo desde España, Barenboim recibió la nacionalidad española y el Premio Príncipe de Asturias. Para nosotros es un símbolo vivo de tolerancia y esperanza en Oriente Medio.
3: Me encanta hablar hoy con vosotros desde un compositor muy famoso, artista de Rumanía, que se llama Gheorghe Zanfir, un célebre músico rumano, y es un virtuoso de la flauta de pan, un onai, como se dice en Rumanía. Es conocido mundialmente por haber popularizado este instrumento tradicional y por su extraordinaria técnica interpretativa. Entre sus obras más famosas destaca The Lonely Shepherd, una pieza que le dio reconocimiento internacional. Zanfir es considerado el rey de la panfluta, uno de los más grandes intérpretes de flauta de pan de todos los tiempos.

Una de mis músicos favoritos es Polina Sidinskaya, una pianista rusa muy reconocida internacionalmente. Empezó a tocar el piano cuando era una niña. Fue una niña prodigio. Con tan solo 8 años dio su primer concierto en solitario en Moscú. Desde entonces ha construido una carrera muy sólida en la música clásica. Me gusta su forma de interpretar, admiro su valentía artística y su estilo propio, ya que elige repertorios interesantes y a veces poco convencionales.

cantante, compositor y también político. Fue ministro de Cultura y uno de los fundadores del movimiento tropicalista y sigue siendo una referencia fundamental junto con artistas como Caetano Veloso.

La música andalusí marroquí, una auténtica joya cultural. No es solo una música, es como un viaje en el tiempo en un barco de lujo. Esta música nació en España musulmana entre el siglo IX y XV. Fue el resultado de la mezcla de la música árabe, berber y las tradiciones musicales de la península ibérica.

0: Es una música espiritual y refinada. En Marruecos no es una música del pasado. Está muy viva y se escucha en las bodas tradicionales, en los festivales y durante las tardes del mes de Ramadán. Es un símbolo de tolerancia.
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2: Oh, hay muchos lugares. Pero mira, yo os diría que viajéis hasta Viscri, un bonito pueblo situado en la región de Transilvania, patrimonio de la humanidad por la UNESCO.
3: En Israel hay dos lugares mágicos que no te puedes perder, Jerusalén y el Mar Muerto.
4: Jerusalén, porque es muy bonito y es lugar sagrado para judíos, musulmanes y cristianos, donde conviven como buenos vecinos.
3: El Mar Muerto es el punto más bajo de la Tierra. Este lugar es famoso porque sus aguas son tan saladas que puedes flotar sin ningún esfuerzo.
5: En Brasil, los lençóis maranhenses, porque es un sitio menos conocido para los extranjeros, es como un extenso parque nacional con enormes dunas de arena blanca entre las que aparecen lagunas de agua cristalina durante la temporada de lluvias. Las dunas recuerdan a sábanas blancas extendidas al sol, de ahí el nombre lençóis, sábanas en portugués. La combinación de arena, agua y cielo crea un paisaje único, una auténtica joya natural.
0: Yo os llevaría hasta las dunas de Merzouqa, un desierto de ensueño. Es un mar infinito de dunas que cambian de color a cada minuto y se vuelven rojas al atardecer. Está lleno de camelleros, con cielos tan limpios, y las estrellas brillan con total claridad cada noche. Es un lugar hermoso y mágico.

0: Y tienes un mundo aparte más allá de las estrellas.
1: En Rusia podéis visitar Kalmykia. Ahí hay una intensa estepa, un lago rasado, templos budistas y una cultura única de un pueblo nómada.
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3: Si se trata de recomendar una escritora rumana, sin lugar a dudas, tenemos que hablar de Ana Blandiana. Nacida en 1942 en Rumanía. Después de un largo periodo bajo de censura comunista, la obra de Ana Blandiana es leída

0: y leídas en España. Sus novelas como Vida amorosa o Lo que queda de la vida son grandes éxitos de ventas en el mercado hispano. Shelev es una maestra en explorar la psicología humana, las relaciones de pareja y los secretos familiares con una honestidad brutal.
1: Yelena Kostyuchenko es una reconocida periodista de investigación en Rusia y es un ejemplo de compromiso con la verdad y la libertad de expresión.
2: Yo elijo a Conceição Evaristo, una de las escritoras brasileñas más importantes de la literatura contemporánea. Entre sus obras más conocidas destacan Ponciá Vicencio, Olhos d'Agua y Becos da Memoria. Su literatura combina sensibilidad poética y crítica social, dando voz a realidades de las mujeres negras y las clases populares en Brasil.
3: En mi caso, tengo que hablar de Fátima Mernissi, una de las mujeres más importantes en la lucha por los derechos de las mujeres musulmanas. Trabajo como profesora de sociología, también colaboro con organizaciones como el UNESCO para conseguir que las mujeres del norte de África tuvieran derechos de verdad en su día a día. Su libro más famoso es Sultanas Olvidadas, Mujeres Jefas de Estado en el Islam.
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0: 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Elvis Presley, Llorando en la capilla. Un gran èxit de 1965. 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
1: La forma de querer tú es dejarme que te quiera. El sí con que te me rindes es el silencio. Tus besos son ofrecerme los labios para que los bese yo. Jamás palabras, abrazos, me dirán que tú existías, que me quisiste. Jamás. Me lo dicen hojas blancas, mapas, augurios, teléfonos. Tú, no. Y estoy abrazado a ti, sin preguntarte, de miedo a que no sea verdad, que tú vives y me quieres. Y estoy abrazado a ti, sin mirar y sin tocarte. No vaya a ser que descubra con preguntas, con caricias, esa soledad inmensa de quererte solo yo.

Goodbye Yellow Brick Road, que aquí es va dir adiós a la carretera amarilla. Elton John, 1974. I ara...

Saps, una de las canciones más bellas de Juan Manuel Serrat. Saps, ahora que estás a punto ya de levantarte, quizás estás medio dormido en la cama. Buenos días, son las 8:29, minuto más o minuto menos, minutito arribas, minutito Castro.

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